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1: Con sabiduría afirmó el Señor la tierra. Con inteligencia estableció los cielos. Por su conocimiento se apartaron las aguas, y las nubes dejaron caer su rocío. Hijo mío, conserva el buen juicio. No pierdas de vista la discreción. Te serán fuente de vida, te adornarán como un collar.

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1: ¿Cómo están, hermanos? Buenas noches. Una bendición para todos esta noche poder estar una vez más en esta señal digital para compartir el programa Noche de Gratitud. Un abrazo para todos, especialmente para todos nuestros amigos y hermanos que están siempre, todos los domingos, en este programa Noche de Gratitud. Un abrazo para mi querido pastor Antonio Raulo en Caracas, Venezuela. Y aquí estamos, como siempre, tus amigos, para compartir lo mejor de lo mejor.
2: Muy buenas noches, Dios les bendiga, mis amados hermanos. Qué bonito es poder estar aquí en Noche de Gratitud, un tiempo hermoso donde unidos en un mismo sentir, en un mismo espíritu, adoramos al Señor. El Salmo 148 hoy nos dice: alabad a Jehová desde los cielos, alabadle en las alturas, alabadle vosotros todos sus ángeles, alabadle vosotros todos sus ejércitos. Alabadle sol y luna, alabadle vosotras todas, luciente de estrellas. Alabadle cielo de los cielos y las aguas que están sobre los cielos. Alaben el nombre de Jehová, porque Él mandó y fueron creadas. Los hizo ser eternamente para siempre. Les puso ley que no será quebrantada. Alabad a Jehová desde la tierra, los monstruos marinos y todos los abismos, el fuego, el granizo, la nieve y el vapor, el viento de tempestad que ejecuta su palabra. Los montes y todos los collados, el árbol de fruto y todos los cedros, la bestia y todo animal, reptiles y volátiles, los reyes de la tierra y todos los pueblos, los príncipes y todos los jueces de la tierra, los jóvenes y también las doncellas, los ancianos y los niños. Alaben el nombre de Jehová, porque solo su nombre es enaltecido, su gloria es sobre tierra y cielos. Él ha exaltado el poderío de su pueblo. Alábenle todos sus santos, los hijos de Israel, el pueblo a él cercano. Aleluya. Gloria al Señor. Señor y Dios, te damos gracias en esta noche. Gracias, Señor, por este tiempo, por este espacio que nos permites, Señor, estar gracias a tu voluntad. Amado Dios, que seguimos compartiendo tu palabra, que seguimos, Señor, esparciendo, Dios mío, propagando tu santo evangelio, la buena nueva de salvación, Señor, con cuánta gente que todavía no te conoce. Sigue bendiciendo, Señor, cada habitante de esta tierra. Sigue bendiciendo, Señor, Dios mío, obrando en cada corazón, amado Espíritu Santo. Habla, Señor, convence, Espíritu Santo, de pecado, redarguye cada corazón, Señor, en ti hay poder, aleluya. Bendito es tu nombre. Gracias, Señor, gracias por este día, gracias por tus bendiciones, gracias por tus cuidados, gracias, Señor, por la salvación de nuestra alma, gracias por nuestra familia, Señor. Gracias porque siempre, Señor, nos da la oportunidad de estar, Señor, con tus hijos, tus siervos, en todo lugar, Señor. Tus hijos te alaban, Señor. Tus hijos te adoran. Tus hijos te sirven, Señor. Gracias, Espíritu Santo. Gracias, Espíritu Santo. Te adoramos, te bendecimos. Gracias, bendito Dios, toda la gloria sea tu nombre, Señor. Seguimos poniendo en tus manos preciosas a cada niño, a cada joven, a cada adulto, a cada anciano, Señor Dios mío. Seas tú obrando, Señor, en aquellos que están en un lecho, Señor, sin poder levantarse. Seas tú obrando con tu mano poderosa, obrando, Señor, en cada necesidad. Oh, aleluya, tú tienes el poder para obrar, Señor. Oh Dios, gracias, porque tu presencia, Señor, redarguye cada corazón, bendito Espíritu Santo. Aleluya, aquí estamos alabándote, aquí estamos, Señor, adorándote, aleluya. Oh Señor, gracias, de todos los lugares, Señor, de todas las naciones, hemos levantado un clamor de adoración, un clamor de alabanza, un clamor de victoria, aleluya, porque sabemos que tenemos un Dios maravilloso, el único Dios incomparable, aleluya. Gracias, Señor, mi alma te alaba. Mi alma te alaba, Señor mío y Dios mío. Oh, Señor, pon ese espíritu adorador en cada creyente, Señor. Mira tu iglesia, Señor, cada día te espera. Bendito es tu nombre. ¿Cuántos están pasando por momentos difíciles? Seas ayudándoles, Señor. Sea tu presencia fortaleciéndolos, Dios mío. Gracias, Espíritu Santo. Gracias, Señor. Aleluya, en el nombre de Jesús hemos orado creyendo que contigo todo se puede, que contigo, Señor, oh Dios, en ti hay victoria. Aleluya, gracias Jesús, aleluya.

0: Qué bendición estar cada domingo en una reunión de adoradores agradecidos. Donde quiera que tú te encuentres, únete a nosotros y adórale al Señor agradeciéndole. Estamos concluyendo una semana y estamos empezando, por la gracia del Señor, una nueva más. Bueno, esta semana creemos que será una semana muy, pero muy bendecida, como siempre el Señor lo hace para sus hijos, para quien ama. Y pues si nosotros le honramos, Él también nos honrará. Ya tenemos aquí, bueno, en la madrugada de hoy, estuvimos conversando con nuestro querido pastor Antonio Araulio. Dios te bendiga, pastor, nos alegra tenerte aquí en esta noche, nos alegramos porque Dios te está renovando tus fuerzas para que puedas siempre estar con nosotros con la predicación de la palabra. Pastor Antonio, bienvenido, un abrazo para toda la familia y Dios bendiga tu ministerio.
1: Dios los bendiga, mis queridos hermanos. Dios bendiga a las iglesias. Dios te bendiga a ti, hermano Néstor, mi compañero en la brecha de la obra, para seguir anunciando en esta guerra espiritual, pero que sabemos que Cristo nos da la victoria. La gloria sea siempre para nuestro Dios. Gracias al Señor. Gracias doy a Dios siempre, porque creo y estoy seguro de que todo lo que estamos haciendo es para glorificar y para que el plan de salvación y el plan de darle seguridad a la iglesia vaya hasta el final, porque Cristo viene y viene por una iglesia que está esperándolo, preparado, llena sus lámparas de aceite. Mis queridos hermanos, ese es el propósito de todas estas predicaciones que lo hacemos. Quiero continuar, queridos hermanos y amigos, y espero que ustedes también estén en sintonía, escuchando esta santa palabra que siempre el Espíritu Santo nos da para dar a conocer a esta humanidad. Mis queridos hermanos, seguimos con la primera epístola del apóstol San Juan, el anciano, en el capítulo 2, versos 8. Y permítame, queridos hermanos, para tratar con las últimas líneas del versos 8, leer es mejor, creo, para su comprensión, porque quiero tocar algo bajo otro ángulo desde el verso 7. El Señor me ha inquietado a tocar un punto de mucha importancia y espero que todos estén atentos en lo que va Dios a hablar en su palabra. Queridos hermanos, allí dice claramente: hermanos, no os escribo otro mandamiento nuevo, sino el mandamiento antiguo que habéis conocido. Este mandamiento antiguo es la palabra que habéis oído desde el principio. Sin embargo, os escribo un mandamiento nuevo, el cual es verdadero en él y en vosotros. Porque las tinieblas van pasando y la luz verdadera ya alumbra. Queridos hermanos, queridos amigos, espero que estemos atentos con esta palabra. Creo yo y estoy plenamente seguro que el apóstol San Juan, en toda esta carta, en toda esta epístola, el anciano, un siervo de Dios, que sabe que sus días están cerca ya de acabarse porque ya pasó los 100 años de edad. Quiere dejar un documento escrito. Quiere hacer este escrito a fin de consolidar, a fin de asegurar, a fin de que la iglesia del Señor se sienta fuerte y no pierda la fe para entrar en el reino de nuestro Dios. Juan está comportándose como un verdadero padre responsable de la iglesia. Esta iglesia no lleva el nombre de una federación. Simplemente está hablando de una relación íntima con Dios por medio de Jesucristo. Por eso quiero tocar bajo otro ángulo lo que el Espíritu de Dios me ha inquietado hablar. Para esto tenemos que tocar el verso 7. En el verso 7 nosotros tenemos una declaración. Quisiera que presten cuidado. Él escribe de esta manera: hermanos, no os escribo otro mandamiento nuevo. ¿Por qué diría esto? Aquí me surge una pregunta. ¿Por qué escribiría de este modo el apóstol San Juan? Y lo que voy a decir, hermanos, no está escrito en la Biblia, pero me lleva a creer algo que pasó en la mente y en el espíritu de Juan. Juan es un hombre de Dios. Eso no tenemos la menor duda. Juan es una persona que ha caminado con Jesús, ha tomado los alimentos con Jesús, han orado juntos con Jesús durante todo el tiempo de su ministerio. Cuando Jesús ascendió, ahora para estas alturas, ya él tiene más de 100 años. Ahora, fíjense ustedes, queridos hermanos. Yo quiero que ustedes estén entendiendo lo que voy a hablar. Porque voy a tocar algo que está pasando. Voy a compararlo con estas cosas que están pasando en el tiempo actual. Pero para el tiempo de Juan, ya se entendía, ya se vislumbraba, aunque con su buena intención, es muy posible, a eso quería llegar, que la iglesia es posible, la iglesia que estaba pastoreando la última vez era la iglesia de Éfeso. Y la iglesia de Éfeso es una iglesia que influía en todas las demás iglesias. Se cree que es la iglesia madre. Y se cree que para el tiempo de Pablo o el tiempo de Juan ya había más de 350 mil miembros entre las siete iglesias, con todos sus anexos posiblemente. No lo sé. Pero se cree que hubo 350 mil o algo más. Ahora, lo que Juan va a escribir, Juan piensa que eso va a servir como fundamento, como base. Aunque él muera, la palabra escrita que él está haciendo, lo está haciendo bajo la inspiración del Espíritu Santo. Cuando él habla lo que está diciendo aquí, hermanos, No os escribo otro mandamiento. No. Yo no los voy a escribir otro mandamiento. Pero luego en el verso 8 dice, sin embargo, os escribo un mandamiento nuevo. ¿Qué quiere decir esto? Por eso es que surgió esta pregunta de las primeras líneas del verso 7. Hermanos, no os escribo otro mandamiento nuevo. ¿Sabe, queridos hermanos? Estoy casi seguro de que muchos creyentes de aquel tiempo, miembros respetables de la iglesia o de otras iglesias, autoridades eclesiásticas de aquel entonces, le decían, viendo la edad de este padre espiritual, diciéndole más o menos así: Padre Juan, mi apóstol, padre espiritual, en fin, ¿por qué no nos dejas, por qué no nos das, aparte de lo que tú quieres hablarnos, de lo que ya hemos aprendido de ti, nos dieras como una especie de mandamiento de parte de ti? ¿Entendió ahora por qué le estoy haciendo esta pregunta? ¿Por qué es que me siento inquietado a tocar esta parte? Padre, ¿no podías hacer algo adicional de tu parte para nosotros sujetarnos? Tú eres el hombre que ha caminado con Jesús, un hombre muy fiel. Ya tenemos testimonio de ti. Y Señor, así como pasó con Moisés, el pueblo, sí, dice que Satanás luchó por el cuerpo. Algunos eruditos o algunos intérpretes piensan de que si se hubiera apoderado el enemigo del cuerpo de Moisés y lo hubiera levantado, el pueblo habría creído, así sean mentiras o falsedades o otro camino. Por eso es que había peleas por el cuerpo de Moisés. Pero en este caso, hermanos, y lo digo con todo mi corazón porque lo he meditado bien, estoy casi seguro de que los hermanos del tiempo de Juan también le estaban pidiendo. Es como decirle, hermano Juan, está bien, yo creo que todos los escritos en los evangelios que has escrito, eso es puro pureza de Dios, pura palabra, puro pan del cielo. Pero nos gustaría de tu parte, Padre Juan, nos gustaría que nos digas algo de ti. A lo que Juan responde, es allí. Él va a decir, hermanos, parafraseando un poco el pensamiento, hermanos, no tengo necesidad de escribirles otro mandamiento, sino el mandamiento antiguo que ustedes ya lo conocen. Este mandamiento antiguo es la palabra que habéis oído desde el principio. En otras palabras, esa palabra no ha cambiado. Yo no tengo que añadir nada. Pero un momento, queridos hermanos. Quiero hacer una breve aplicación a esta parte que estoy comentando, porque sé que va a responder a muchos que están oyendo y que están en sintonía. Queridos hermanos pastores, queridos hermanos evangelistas, estoy dirigiéndome a un cuerpo ministerial que va a entender lo que le estoy diciendo. Hermanos, ¿acaso no es verdad que muchas de las normas establecidas por las federaciones cristianas, vamos a tomarlo con esos, con esa, ese parámetro general, han establecido normas que han querido como reemplazar los principios de la palabra de Dios, y que en vez de mantener la pureza de la palabra de Dios, lo que se ha hecho es contaminar y estancar la marcha de la obra y de la pureza. ¿Acaso Pablo no le dijo a Timoteo: mira, Timoteo, te voy a decir algo, en caso que yo me demore, te escribo esto para que sepas cómo debes conducir a la iglesia y cómo debes conducir de tú? Y recuerda que la iglesia está llamada para ser formada por ti, por todos los siervos de Dios que temen a Dios, para convertir a la iglesia en columna y baluarte de la verdad. Pero mis queridos hermanos, yo sé que existen en la iglesia esas columnas y baluartes de la verdad. Pero esas columnas y baluartes de la verdad están siendo apabulladas, están siendo combatidas, como la Biblia mismo está siendo combatida, está siendo poniéndose en tela de juicio muchas verdades, queriendo demostrar que hay errores. Hasta se están enfrentando contra el mismo Dios verdadero. Están poniendo en tela de juicio a la autenticidad de nuestro Señor Jesucristo. Hasta judíos hay que dudan que Jesús es el Mesías. Y lo que quiero hacerte énfasis, querido hermano que estás en sintonía, que tú como yo estamos llamados a dar más tiempo en escudriñar las Sagradas Escrituras, en tomar más tiempo en la comunión y en la reflexión personal, y ver cómo Dios nos habla por su palabra, y el Espíritu Santo y su poder santo se manifiesta por su palabra. Esto es verdad, queridos hermanos. ¿Cuánto tiempo le estás dando a la lectura de la palabra? ¿Cuánto tiempo te estás metiendo con Dios en este aspecto? A lo mejor tú eres hasta escritor y estás escribiendo libros. Eres un tremendo expositor en muchos casos. Son tus sermones. Te preocupa más por la elaboración de un esquema para ser perfecto en la elocuencia y no en el espíritu, queridos hermanos. ¿Acaso no es verdad que muchos se preparan para otros objetivos e intereses más personales? Hermano, no podemos huir, no podemos esconder el rostro de esta realidad que se está viviendo en este tiempo. Hasta se hacen millonarios muchos porque usan la iglesia como un mercado. ¡Qué poco nos parecemos a Jesús, que dejó su gloria para estar entre los pobres de esta tierra y levantar de la gente del vulgo y nombrar hombres como los discípulos que tuvo el Señor para convertirlos en mensajeros de la vida! ¿Cómo se nota que la iglesia actual está buscando más seguridad en las cosas materiales que buscar su seguridad en la presencia de Dios? Y esto es lo que quiero decirles algo más, queridos hermanos. Juan, cuando ve esa inquietud, es muy posible que eso le llevó a escribir de esta manera. Hermanos, no os escribo otro. No. No lo voy a hacer. Yo no tengo otra palabra que la palabra de Jesús, de nuestro Señor Jesucristo. Yo caminé con Él. Yo anduve con Él. Yo dormí cerca de Él. Tomé los alimentos, lloré. Hice todo lo que Él me ordenó. Yo aprendí mucho del Señor. Y yo no tengo más palabras que las palabras que se han sembrado en mi corazón. Esto, querido siervo, esto, querido líder, esto, querida iglesia, es lo que tú tienes que cumplir. Por eso Pablo, cumpliendo con esta responsabilidad, le dice: Timoteo, haz de la iglesia columna y baluarte de la verdad. La verdad está siendo combatida, está siendo enfrentada, pero yo estoy seguro en Cristo Jesús que la verdad triunfará, porque Cristo vendrá y establecerá su reino, porque esa es la verdad que conozco en la palabra de Dios. Esa es la verdad que tenemos que anunciar, que Cristo salva las almas perdidas, que Cristo sana a los enfermos y que Cristo unge con su Espíritu Santo y nos sella para el día de la redención. Y Juan termina diciendo: sin embargo, os escribo un mandamiento nuevo, el cual es verdadero en Jesucristo. En Él, ese es Jesucristo. Y en vosotros, esto es la iglesia. La iglesia. Mire usted. Y luego dice: porque las tinieblas van pasando. Es decir, se van disipando. Se van desvaneciendo. Y la luz verdadera ya alumbra. Ya está alumbrando, queridos hermanos. Usted dirá de repente: hermanos, pero el pecado se ha agigantado, ha crecido, es verdad. Pero la luz es más fuerte que las tinieblas. Queridos hermanos, la luz nos habla de vida. La luz es el Señor mismo. Y con esa luz quiere Cristo, porque Cristo es la gloria del Padre. Y Jesús ha dicho que nosotros somos la luz del mundo. Así como Él dijo que era la luz, Él va, se proyecta a través de nosotros y nosotros estamos llamados a proyectar esa luz. No permitamos que nuestra luz sea empañada por el pecado. No permitamos que esa luz sea eclipsada por algún error, alguna falta, porque si los hay, recuerda lo que dice este mismo capítulo. Hijitos míos, dice el Señor, el Espíritu Santo, ahí está en el verso 1. Hijitos míos, estas cosas os escribo para que no pequéis. Mejor dicho, para que se mantengan sin pecado. Y si alguno hubiere pecado, abogado tenemos para con el Padre, a Jesucristo, el justo. El justo. El diablo, que Dios lo reprenda, no le conviene este mensaje, pero a Jesús sí. Y con eso Juan nos está asegurando ahora, hermanos, cuando dice que Jesucristo es el justo, que Jesucristo allí nos está diciendo, en otras palabras, que Él está dispuesto a mantener salvos a aquellos que, aunque pequen, Cristo va a servirles de abogado. Cristo con su sangre está dispuesto a limpiarlos siempre y cuando que haya arrepentimiento. Porque si no hay arrepentimiento, querido hermano, no hay perdón. ¿Me entendió, hermano? Siervo de Dios, predicador, pastor. ¿Estoy hablando mal? ¿Estoy fuera de doctrina? ¿Le parece, querido hermano? Pero yo, por el Espíritu Santo, su servidor, está seguro que lo que hablo ahora viene de mi Padre Celestial. Y yo no quiero ser infiel al mandamiento del Señor, a la ordenanza. Esta es la palabra que mi Dios me ha dado para aclararles a ustedes, iglesia del Señor. Querido hermano, quiero hacer una oración contigo. Déjame orar por ti. Querido Dios, Padre, en el nombre de Jesús, le he hablado a tus siervos. Le he hablado, Señor, a tu iglesia. Y cuántos que están en la vida mundana, que cuántas veces habrán ido a tu casa, pero han hecho oídos sordos. Abre sus oídos. Abre su entendimiento, te ruego, para que se vuelvan. Padre, yo me uno a mis consiervos, que también predican tu palabra. Te ruego que no sean solo palabras, sino también palabra ungida, palabra de poder, palabra de convicción, de que en verdad tú estás moviéndote con tu espíritu y que el resultado tú, Señor, lo darás. Nosotros hacemos lo que podemos y tú haces el resto. Mi Dios, gracias, gracias en el nombre de Jesús por aquellos que han sintonizado y han escuchado Estéreo Revelación Radio, el canal que tus siervos estamos usando para gloria de tu nombre. Amén y amén.

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0: Te damos gracias, Padre, por toda esta bendición, Señor, que lo estamos disfrutando, Señor. Nos alegramos, Padre, poder tener a un Dios tan grande como tú, Señor. Ponemos todo, Señor, en tus manos, Dios, nuestra propia vida. Señor, gracias. Dejamos, Señor, toda nuestra vida en tus manos, nuestros planes, nuestros deseos, Señor. Creemos que esta semana, Señor, será una semana bendecida, Dios. Tú estarás ahí respondiendo todas necesidades, supliendo, Señor, proveyendo, Señor. No guardes silencio ante el clamor de una viuda, un huérfano, Señor, un desamparado, un extranjero. Todo está en tus manos, Señor. Gracias, Señor, por esta familia, Dios, por la palabra compartida la noche de hoy, Padre. Gracias, Señor, por lo que han de escuchar, Señor, y los que se han de edificar por todo esto, Señor. Oramos por aquellos que están, Señor, postrados en un lecho de dolor, por una enfermedad, Señor, por una dolencia. Tú eres nuestro médico, Señor. Hemos puesto nuestra esperanza en ti, Padre. Gracias, Señor. Sigue bendiciendo a cada uno de los integrantes de esta familia en esta plataforma de la radio, Señor. Gracias, Padre, en el nombre de Jesús. Dios le bendiga, hermanos. Muy buenas noches. Que el Señor siga bendiciendo todo momento de nuestra vida. Y no olvidemos que los mejores momentos que pasamos en la vida son aquellos que lo pasamos con Dios.
1: Yo te agradezco.
2: 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Esperando encontrarnos en una nueva edición, te deseamos muchas bendiciones.

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1: No te preocupes, mi hermano, en que nos digan que estamos locos.

verso seco, enfrente de un valle de imposibilidad, y le pregunta: ¿podrán estos huesos vivir? Ezequiel, como tú y como yo, contestó correctamente y dice: solo tú lo sabes.

háblale a los huesos y diles que se levanten. Y Ezequiel, ¿qué dijo? Dice él que me dijo a mí que les diga a ustedes que se levanten.

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cielos están abiertos sobre este lugar para traer sanidad física. Si hay algo que te molesta y puedes hacerlo, pon tu mano ahí en la parte afectada. Y mientras lo cantamos una vez más, en el nombre de Jesús, en el nombre de Jesús, recibe sanidad ahora mismo. Jesús, toca cada cuerpo. Declaramos sanidad ahora, en el nombre de Jesús. Ahora. Si tú necesitas un milagro urgente, un milagro, levanta tu mano derecha bien en alto.

de aquellas personas que tal vez no están pudiendo dormir bien en las noches. Déjala bien arriba. Todos los que están ahí rodean a esas personas, que levanten sus manos. Recibe de su paz. Recibe de su paz. Hoy en paz te acostarás y así mismo dormirás, porque solo el Señor

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saludo muy especial para todos los que cumplen años el día de hoy. El charro de Jesucristo les canta para todo el mundo. Celebremos con gusto, señores, el día del cumpleaños.

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Georgina era su nombre. Una abuelita tierna que con autoridad nos hablaba de Dios. Perseveró ella con fe y él respondió a su clamor.

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Señor, después de haberte alabado, queremos entrar a tu lugar santísimo. Queremos contemplar tu rostro, Señor, habitar en tu presencia. Purifícanos, Señor. Límpianos. Renuévanos.

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Si tú lo crees, levanta tus manos al cielo. Hey, y vamos a recordarle al enemigo algo.

0: Dale ese aplauso si tú crees que tu Dios vive. Mira el que está a tu lado y si no está aplaudiendo con fuerza, con regocijo, es porque piensa que todavía Él está en la tumba. Dile, no, no, no, tu Dios no está muerto, ha resucitado.
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1: 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No fuiste tú ni tu madre que decidieron que estuvieras aquí. Él te llamó, te seleccionó, te miró, te dio por profeta a las naciones.

la mano. Todo aquel que hoy quiera reconciliarse con Dios, que diga como dice esta canción: ya no puedo correr más, ya no puedo caminar más si tu presencia no va conmigo. Repite conmigo: Señor Jesús,

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1: San Lucas, capítulo 22, versos 39 y 44.

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0: ¡Dale un grito de júbilo! Gracias, Señor.
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0: con sabiduría afirmó el Señor la tierra. Con inteligencia estableció los cielos. Por su conocimiento se apartaron las aguas, y las nubes dejaron caer su rocío. Hijo mío, conserva el buen juicio. No pierdas de vista la discreción. Te serán fuente de vida, te adornarán como un collar. Podrás correr tranquilo tu camino, y tus pies no tropezarán. 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
4: Buenos días, hermanos. Es una bendición tan grande poder en esta madrugada una vez más estar iniciando esta bendición tan grande de esta semana maravillosa que Dios nos está regalando. Yo sé que muchos ya están en el trabajo, otros están trasladándose. Donde quiera que te encuentres, Dios te bendiga grandemente. Y debemos siempre ser positivos. Hoy es un día maravilloso, un día de oportunidades donde tenemos que hacer dos cosas siempre: servir al Señor y amarle con todo nuestro corazón. Nada nos debe impedir, nada nos debe detener para ofrecerle lo mejor que tenemos. Ya estamos aquí, tus amigos, para compartir en este devocional lo mejor de lo mejor.
5: Buenos días, Dios les bendiga, mis amados hermanos. Qué bendición es poder estar juntos aquí amaneciendo con Dios. Bienvenidos, gracias por acompañarnos. Este es un tiempo hermoso, este es un momento tan especial donde juntos escuchamos palabra de Dios, donde juntos alabamos, donde juntos adoramos al único, a nuestro Dios maravilloso, al gran Yo Soy. Aleluya. Hoy día la palabra del Señor está, la vamos a leer en el Salmo 119, desde el verso 129. Aleluya. Maravillosos son tus testimonios, por tanto, los ha guardado mi alma. La exposición de tus palabras alumbra, hace entender a los simples. Mi boca abrí y suspiré, porque deseaba tus mandamientos. Mírame y ten misericordia de mí, como acostumbras con los que aman tu nombre. Ordena mis pasos con tu palabra, y ninguna iniquidad se enseñoree de mí. Líbrame de la violencia de los hombres, y guardaré tus mandamientos. Haz que tu faz resplandezca sobre tu siervo, y enséñame tus estatutos. Ríos de agua descendieron de mis ojos, porque no guardaban tu ley. Justo eres tú, oh Jehová, y rectos tus juicios, tus testimonios que has recomendado son rectos y muy fieles. Mi celo me ha consumido, porque mis enemigos se olvidaron de tus palabras. Sumamente pura es tu palabra y la ama tu siervo. Pequeño soy yo y desechado, mas no me he olvidado de tus mandamientos. Tu justicia es justicia eterna y tu ley la verdad. Aflicción y angustia se han apoderado de mí, mas tus mandamientos

mandamientos fueron mi delicia. Justicia eterna son tus testimonios. Dame entendimiento y viviré. Clamé con todo mi corazón, respóndeme Jehová, y guardaré tus estatutos. A ti clamé, sálvame, y guardaré tus testimonios. Me anticipé al alba y clamé, esperé en tu palabra. Si se anticiparon mis ojos a la vigilia de la noche para meditar en tus mandatos. Oye mi voz conforme a tu misericordia. Oh Jehová, vivifícame conforme a tu juicio. Se acercaron a la maldad los que me persiguen, se alejaron de tu ley. Cercano estás tú, oh Jehová, y todos tus mandamientos son verdad. Aleluya. Bendito y amado Dios, en el nombre de Jesús, en esta mañana, Señor, te doy gracias. Gracias, oh Dios, con todo el corazón, por todo lo que estás haciendo, Señor. Gracias por este nuevo día, porque nos permites contemplar el alba, nos permites contemplar, Señor, tus maravillas. Gracias, oh Dios. Señor, que tu bendición alcance a toda nuestra familia, nuestros hijos. Tu bendición alcance a tu pueblo en todas las naciones, Señor. Sigue bendiciendo a Cadena del Milagro. Sigue, Señor, bendiciendo allá, oh Dios, en cada departamento de nuestro Perú. Oh Señor, toda la serranía, la selva, toda la costa, Señor. Ahí están tus siervos, tus hijos, hombres y mujeres valientes, esforzados. Oh Dios, gracias por mis hermanos en las demás naciones, Señor. Seas tú fortaleciendo sus vidas, llenándolos de tu presencia. Gracias, precioso Dios. Mi alma te alaba por este tiempo hermoso, porque estás obrando en cada vida. Cada petición está delante de ti. Antes que abramos nuestra boca, tú lo sabes todo, dice tu palabra. Y aquí estamos. Gracias, mi Dios. Gracias por bendecir los jóvenes, los niños. Gracias por bendecir las familias, los matrimonios. Gracias, Señor, por cada uno de tus siervos que predica tu palabra. Gracias, Jesús. Mi alma te alaba y te bendice, precioso Señor. Gracias. A ti sea toda gloria y toda alabanza, Señor. Eres el único. No hay nadie como tú. Dios maravilloso. Dios incomparable. Aleluya. Gracias, Jesús. Amén.

0: Aleluya. Cristo vive. Bueno, hermano, espero que se hayan gozado con esta alabanza en esta tarde, en esta noche. Gloria a Dios.
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0: Amén, hermanos, amén.
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0: Muchas bendiciones a hermana Rosa Leonila, hermana Astri y todos mis hermanos. Esperamos que mi hermana Anita esté pues saliendo de todo esto con su padre. Y también un saludo especial para toda la familia en Cartavio, señor Wilson, pastor Julián, su esposa. Bendiciones para nuestros padres Virginia y Francisco, para Juan Caballero, mi hermano. Dios bendiga a todos mis hermanos, lugar que de donde nosotros salimos, y pues siempre lo llevamos en el corazón, en el alma. Aquí estamos a través de esta señal llegando a tus vidas. Yo sé que siempre hay una palabra para compartir a través de esta señal. Y debemos nosotros hacerlo siempre, porque el Señor nos manda. Ve y cuenta a los tuyos cuán grandes cosas el Señor ha hecho contigo y cómo ha tenido de ti misericordia. Esta mañana vamos a compartir esta palabra a través de este varón de Dios, Josué Girión. Y ya lo tenemos aquí, pues esperamos que sea de mucha bendición para todos, de verdad. Un abrazo también para todos nuestros amigos que siempre están acompañándonos, y todas las personas que están apreciando esta transmisión durante el día, puedan ellos encontrar consuelo, amor, bendición a través de esta palabra compartida.
1: La presencia de Dios es lo que la iglesia en esos tiempos, en muchas partes, están en una decadencia. El símbolo de la presencia de Dios en el Antiguo Testamento era el arca del pacto. Los trompeteros tenían que ir adelante y los sacerdotes llevar el arca. Era el símbolo de la presencia de Dios y de la comunión con Dios. Y donde estaba el arca, estaba la presencia de Dios. Y era segura la victoria para Israel cuando estaba el arca. Pero cuando Israel pecó y acabó y se fue la gloria de Dios, tomaron el arca y la usaron como un amuleto contra los filisteos. Y salieron a la guerra, y cuando el pueblo vio el arca, seguro que pensaron que iban a ganar la guerra de los filisteos. No, la guerra fue capturada por los filisteos durante 20 años. Porque la presencia de Dios, la comunión con Dios, ella no se adquiere y no se la usa en una terminología de que si la presencia de Dios estuvo conmigo ayer, ella estará siempre. Si nosotros fallamos a Dios y pecamos, la palabra dice bien claro en el Salmo 66: si yo abrigara en mi corazón iniquidad, el Señor no me hubiera oído. Entonces los dones de Dios son irrevocables, pero la presencia de Dios, ella está contigo cuando vivimos una vida recta y una vida íntegra. Cuando David pecó con Betsabé y él escribió el Salmo 32, el Salmo 51, él dice: Señor, renueve en mí un corazón limpio y no me quite el gozo de mi salvación. Porque él había no perdido su salvación, él había perdido su gozo. O sea, él había perdido la presencia de Dios. Él dice bien claro en el Salmo 32, 51: mientras yo callé, envejecieron mis huesos. Hasta que Natán vino delante de él y le contó la historia que usted ya sabe, del cordero, y que estaba el cordero con la familia, y que el hombre rico, al vez de matar a uno de sus corderos, mató la ovejita del hombre pobre. Y David se incendió, dijo: ese hombre merece morir. Y Natán dijo: ese hombre eres tú. Y Dios le dijo a David: yo fui contra tus enemigos, yo maté a Saúl, yo te puse en el trono, yo te di todo, absolutamente todo. Y él durmió con Betsabé, y no era necesario, porque David tenía 9 mujeres. Y él perdió la presencia de Dios, la comunión con Dios. No hay nada más terrible, porque el que no conoce a Dios no sabe lo que es la presencia de Dios, porque él no tiene el Espíritu Santo. Pero el cristiano que ha tenido el poder de Dios y el Espíritu Santo y ha experimentado lo que es las promesas del siglo venidero, como dice Hebreos 6, y él pierde esa comunión, y él peca, y él se aparta. ¿Cuán terrible se siente la persona cuando falla a Dios? ¿Sí o no? Terrible, porque la presencia de Dios ya no está más ahí. Nos acordamos de los tiempos pasados, del avivamiento, del poder, de la unción. Esto es lo que hace falta a la iglesia hoy en día, la presencia de Dios. La iglesia hoy está viviendo de eventos, de conciertos, de shows, de predicadores, de falsas doctrinas que hoy han surgido en las redes sociales. Unos Don Juan de los Palotes que no se sabe quién es y predica una cosa, el otro predica otra, el otro predica el otro. La iglesia ya no tiene doctrina, la iglesia ya no tiene base, la iglesia ya no tiene madurez, y la iglesia ya no camina en la presencia de Dios y en el poder de Dios, porque están oyendo a hombres sin doctrina, están oyendo a hombres sin comunión con Dios. Todo es grito, es show, estamos en un caos. La iglesia necesita volver al lugar secreto de la oración, al lugar secreto de la comunión con Dios. La iglesia necesita volver a oír la voz de Dios. En el devocional de Oswald Chambers, que fue el más famoso en pos de lo supremo, él pone una cita de Robert Murray McChane, que dijo: los hombres de Dios vuelven una y otra veces en busca de aquellos secretos espirituales y las cosas escondidas con Dios, el secreto escondido con Dios. Los verdaderos creyentes que han crucificado su carne buscan los tesoros escondidos que está solamente en Dios. O sea, si nosotros queremos conocer a Dios, Dios no está en la superficie. En la superficie Él solo está para el pecador. Cuando el pecador recibe a Cristo, eso es todo lo que él sabe, que él es pecador y él hace la oración del pecador. En Ezequiel 47 usted va a ver los cuatro niveles espirituales. Y dio el agua en los tobillos, y dio el agua hasta la rodilla, y dio el agua en el muslo, y dio el agua en el pecho, y entonces un río que no podía pasar. Los teólogos hablan de niveles espirituales. Los nuevos cristianos y los cristianos infantiles, los cristianos sin madurez, los principiantes, están como los niños jugando en la arena, en la playa. Cuando Catherine era chiquitos, ahí en California, lo llevábamos en el verano en la playa, y cuando ellos entraban en el mar, como el Pacífico es frío, nomás venía el agua, ellos salían corriendo de vuelta, corriendo Catherine con sus pesitos, porque los niños solo juegan en la orilla. Cuando Jesús habló a Pedro, Jesús le dijo: moga, boga, mar adentro. Jesús pudiera haber hecho el milagro para él, sacar el milagro de la pesca milagrosa ahí mismo, pero el Señor dijo: boga, mar adentro. O sea, los secretos de Dios están más adentro. Aquellos que están dispuestos a buscarles, aquellos que están dispuestos a buscar en el pago de la oración y del ayuno, que la iglesia ya se olvidó, la iglesia ya no hace más esto, no existe más. La iglesia se olvidó de la presencia y del poder de Dios. El otro día, Damaros y yo terminamos un ayuno de días y días y días con una debilidad tremenda, solo con agua. Y yo dije a Damaros: nadie más hace eso. Nadie más paga el precio, porque como Italia va a ser una guerra espiritual tremenda. Los evangelistas del pasado, ¿cómo eran los hombres de Dios del pasado? Terry Osborne, Oral Roberts, Didi Ávila, ¿cómo eran los grandes hombres de Dios que Dios usaba en el pasado? Charles Finney, se metían con Dios una semana, dos semanas, no salían de su cuarto, oraban, como Daniel Nash, que era el intercesor de Charles Finney. Él llegaba en una ciudad dos semanas antes de una campaña, rentaba un hotel, no comía nada, solo bebía agua y oraba y ayunaba dos semanas. Cuando llegaba Charles Finney, había milagros, sanidades, 100,000 personas, un poder de Dios tremendo. Cuando murió Daniel Nash, terminó el ministerio de Charles Finney. El poder no estaba en Charles Finney, el poder estaba en las rodillas de Daniel Nash. El poder sigue estando en las rodillas, el poder de Dios sigue estando en aquellos que le aman, que le buscan, que pagan el precio. Pero la iglesia no quiere pagar el precio, no quiere más lo que es vivir en una cercanía con Dios, porque es renuncia, es la abnegación, es la muerte de la carne, del ego, del yo, y nadie quiere hacer eso más. Nadie. En primer lugar, la Biblia dice que la comunión íntima de Jehová, íntima, no dice ocasional, íntima, es una comunión personal. Dios dijo a Moisés en Éxodo 19: sube aquí en el monte, sube aquí conmigo en mi presencia, y aquí yo voy a hablar contigo. ¿Cuál fue la última vez que usted se trancó en el cuarto y usted no salió de ahí hasta que Dios le hablara? La iglesia no hace eso. Si nosotros pensamos que vamos a buscar a Dios y a encontrar a Dios en las cosas fáciles, no lo vamos a hacer. Hoy tenemos una tecnología tremenda. Y mira lo que leí el otro día. Si nosotros creemos que vamos a sustituir la tecnología por el poder de Dios. Una chica dijo: conocí a mi novio por Facebook, nos comunicamos por WhatsApp, él me pidió por Skype, nos comprometimos por Twitter y nos casamos por Instagram. Vamos a ir a una luna de miel y poner los videos en el YouTube. Vamos a encargar los hijos por Amazon, y cuando él estuviera viejo lo voy a vender en el eBay. Esa es la tecnología de hoy. Tecnología no sustituye el poder de Dios. Podemos tener de todo, pero si nosotros no volvemos al lugar trancado del ayuno y de la oración, a volver a oír la voz de Dios, el poder de las tinieblas no será roto. Es la comunión con Dios donde nadie quiere pagar el precio. Un famoso pianista internacional dijo una vez: si yo no practicar con el piano un día, nadie va a darse cuenta. Si yo no practicar el piano 2 días, yo me daré cuenta. Pero si yo no practicar con el piano 3 días, cuando yo dar un concierto, todo el mundo va a darse cuenta. Se sabe cuando un boxeador ha entrenado o no. Cuando le ponen las luces y él sube arriba de la tarima, y si él está entrenado, él está seguro de sí mismo. Pero un boxeador que no es disciplinado, que no se levanta temprano, como en la película Rocky, se levantaba temprano, ponía 3 huevos en un vaso y tomaba los 3 huevos y salía corriendo. Tan, tan, tan, tan, tan, tan, tan, tan, tan. Es una película, pero la disciplina. Si él no se prepara sin las luces, si él no se prepara solo, sin las cámaras, cuando él estuviera en público, se va a dar cuenta que no tiene lo que es necesario. Se sabe cuando un predicador está en el púlpito con la unción de Dios y cuando él no tiene la unción. Cuando él empieza, y quién vive, y es Cristo, y a Dios gloria, está dando vuelta, no tiene nada. Se sabe predicadores que tienen la unción, se sabe predicadores que tienen el poder de Dios, se sabe predicadores de hoy, de shows, de conciertos, de aplausos, de soberbia, de altivez, de guardaespaldas, que gritan y saltan. Y como la gente, con todo el respeto, no tiene 2 dedos de frente, no tiene seso, siga cualquier Don Juan de los Palotes que sale hoy día predicando, y la gente salta y grita, porque la gente no tiene base, no tiene doctrina. Déjame decirte a ti, my friend, el libro de Eclesiastés ya dice bien claro. Salomón decía: cuando no hay filo en el hacha, hay que poner más fuerza. Spurgeon decía bien claro: cuando el predicador no hay el filo del hacha, se nota, se ve. Es como cuando usted mira un juego en el pasado, no el Brasil de ahora, que ni pudimos ganar de Venezuela, ese es un fiasco. Pero el Brasil de antes, de Pelé, de Rivelino, de Zico, de Falcão, de 94, por lo menos 2002. Se mira cuando usted ve un juego, Brasil, Alemania, Holanda, Argentina, ese equipo, se ve, La diferencia de un juego de Trinidad Tobago, de un equipo chico, se ve. El predicador veterano se da cuenta. Yo ya me he levantado de cultos y yo he dicho a Damar: yo me voy, si tú quieres quedar, tú te quedas. Yo no puedo ir, Señor. Porque tú sabes, tú eres veterano, aquí nada te está. My friend, tú ya llevas muchos años en eso. La comunión con Dios es lo mismo. Se sabe cuando un cristiano ahí está en la presencia de Dios. Cuando Moisés descendió del monte, su rostro brillaba. Cuando usted ha estado en la comunión con Dios, se sabe el poder y la autoridad de Dios que usted tiene. Usted tiene poder, unción, valentía. Usted desafía los poderes de las tinieblas, porque usted está parado en el poder de la unción de la sangre de Cristo, que tiene poder, que ha roto el poder del enemigo, que nos ha dado victoria en Cristo Jesús. ¿Cuál fue la última vez que usted se entrancó en un cuarto y no salió de ahí hace que Dios le hablara a usted? En 1840, cuando preguntaron a Robert Murray Machen por qué el avivamiento había llegado a Escocia, él dijo: fue por la oración de los ministros y del pueblo de Dios. La oración de los ministros y del pueblo de Dios. Hoy tenemos shows y conciertos que no hacen nada. Viene alguien, renta un coliseo, un estadio, un concierto. Cuando se van, la ciudad sigue lo mismo. Pero si usted hace una vigilia de oración y dobla las rodillas a las 10 de la mañana, de la noche, y la vuelve a levantar a las 5 de la mañana, usted va a ver el poder y la unción de Dios que vendrá en su vida, porque Jesús oraba todas las noches. Y cuando usted se para un tiempo en ayuno y oración, usted sabe, usted ve, usted vive en esa comunión tremenda del poder del Espíritu Santo. Oh, tenemos lo que es recuerdo de aquellos tiempos. Yo soy de un tiempo, déjame decirte a ti. Yo sé que usted no es del siglo pasado, pero yo sí. Pero yo soy de un tiempo. Cuando yo era chiquito e iba a la escuela dominical, en los bancos de la escuela dominical de la Asamblea de Dios en Brasil, la gente que estaba chueca, que vivía más o menos y en pecado, tenía miedo de ir al culto. La gente temía a Dios. Porque la gente que iba más o menos, Dios levantaba un profeta, una mujer de Dios, número uno. Así dice el Señor: tú estás en pecado, y tú también. Y el Señor les da una semana de vida y les dice: o se arrepienta o Dios los acabará. La gente tenía miedo. Hoy la gente viene a la iglesia viviendo juntos, fornicando, robando a Dios, no dan sus diezmos. Hoy la gente vive de cualquier manera, es increíble. Yo fui a Noruega, decía yo al pastor, fui a Noruega cuando ya el pastor estaba dando la Santa Cena a gente que estaba viviendo junto, durmiendo juntos sin estar casado. Estaba bebiendo y comiendo para su propia condenación. Oh, eso no era todo. El gobierno de Noruega estaba dando ayuda a los hispanos. Solo serán solteros. Ayuda financiera para apartamento y para la comida. Y tenía que aprender el idioma, el noruego. ¿Qué hicieron los cristianos, entre comillas? Se divorciaron legalmente, pero siguieron viviendo juntos para recibir un cheque del gobierno. Esa es la iglesia. Para que usted vea, condenando su alma al infierno por un cheque del gobierno. Si la iglesia no tiene lo que es, my friend, no tiene la comunión con Dios. Si la iglesia no tiene lo que es convicción de lo que es cierto y equivocado, imagina el mundo. No es que cuando predicamos así la gente dice: ese es un mensaje religioso, ese es un mensaje de normas, ese es un mensaje del pasado. No, ese mensaje está aquí. Sin santidad nadie verá al Señor. Está escrito, ese mensaje está aquí. La Biblia no es antigua ni moderna, ella es eterna. Es la eterna palabra de Dios. Den un aplauso al Señor Jesucristo. Es el poder de Dios, es la unción de Dios. Ella es la palabra de Dios. Usted va en Pensilvania y usted va a ver la tumba de Daniel Nash en una calle polvorenta. Solo está escrito así: Daniel Nash fue un colaborador con Charles Finney. Un hombre sin nombre ninguno, sin ser famoso, sin ser conocido, pero que tembló el infierno con sus rodillas. Los grandes avivamientos de la historia, ¿usted cree que va a venir con esos payasos de predicadores que tenemos hoy en día en las redes sociales? Do you really believe que va a venir con esos payasos de cantantes que tenemos hoy en día? ¿Usted realmente cree que la unción de Dios, el poder de Dios que costó la sangre de Cristo, si Jesús tuvo que orar y ayunar para empezar su ministerio como hombre, para derrotar al diablo? La gente que vive acá, hay iglesias que dicen que usted ya no necesita orar porque Jesús ya hizo, no necesita ayunar porque Jesús ya hizo. Entonces, ¿qué hacía Pablo en Hechos 13? Orando y ayunando Bernabé y Pablo, dijo el Espíritu Santo: separadme a Saulo y a Bernabé para la obra que tengo destinada. Iglesias carnales, iglesias que no tienen el poder de Dios, ministros que ni salvos son. Y la gente oye ese tipo de gente, es increíble. Porque la carne no se sujeta. Porque la carne no quiere pagar el precio. Terminamos, damos yo el otro día, solo hicimos 3 días con agua, pero después hicimos sin agua y sin comida. Y era uno más poderoso que rompe de verdad las tinieblas. Y al tercer día yo llevé la mano para tomar la botella del agua y dije: no lo hago. Si Él llevó la cruz hasta el fin, yo entregaré lo que yo he prometido. Si Él tomó la cruz y le pusieron la corona de espina en su cabeza, si Él fue desnudado y lo pusieron lo que es un robe, ¿cómo se dice un robe? Un manto, sí, gracias, pastor. Un manto de púrpura, y se burlaron y le escupieron, le arrancaron la barba, una corona de espina, clavos en sus manos y sus pies, y cargó la cruz. Yo puedo hacerlo, porque todo puedo en Cristo que me fortalece. Yo puedo hacerlo. Denle un aplauso al Señor Jesucristo. Él merece mi oración. Él merece que yo pague el precio. Él merece. Si usted quiere cambiar, tenemos que entrar en una nueva dimensión. La iglesia va en un caos, va de mal a peor. La iglesia va en un declive, como un tren sin freno a camino de la destrucción. El diablo ha levantado un montón de falsos predicadores, un montón de falsos evangelistas, un montón de falsos pastores, un montón de falsos grandes hombres de Dios hoy en día, que están haciendo un estrago terrible, un daño terrible a la obra de Dios. Pero Dios siempre tuvo un remanente fiel, y Dios siempre tendrá un remanente fiel, y Dios siempre tendrá una iglesia fiel, y Dios siempre tendrá ministros fieles, y Dios siempre tendrá hombres y mujeres fieles, y Dios siempre tendrá usted, y Dios siempre tendrá otros más. Elías se quejaba en la cueva y decía: yo me he quedado. Yo no, tú no. Había quedado Abdías, había quedado 100 profetas más que Abdías había puesto, de 50 en 50, que la reina quería matarlos. Jezabel, era él, Obadías y más 100, entonces son 102. Y Dios le vino a él y dijo: tú no eres el único, que solo yo he quedado. Todavía hay 7000 hombres que yo he escogido, que no han doblado sus rodillas delante de Baal. Dios tiene su iglesia fiel, la iglesia que va a subir con él. Dios tiene todavía hombres y mujeres de Dios. Alabado sea su nombre. Dios lo tiene. Segundo lugar, dice, la comunión íntima de Jehová, segundo, es con los que le temen. Lo que yo vi en Noruega fue increíble, la falta del temor de Dios por recibir un cheque del gobierno. Increíble, sabiendo que está condenado, tomando y comiendo y tomando la Santa Cena, cuando Pablo dijo: el que bebe y come y indignamente es culpable de la sangre de Jesús. You gotta be kidding me. Y le daba la Santa Cena el tal pastor en Noruega, entre comillas, para que la gente no se fuera. Pastores que el mismo diablo lo ha levantado, no Dios. Jesús no pastoreó 3 años y medio a Judas. Y Judas no era el hijo del diablo que dijo, el hijo de perdición que dijo Jesús, bien claro. La comunión es con los que le temen. His Hoyos en su libro El Intercesor, él ganó la batalla de oración durante la Segunda Guerra Mundial con 8 estudiantes en Londres del colegio. Miró cada ataque que Hitler iba a hacer, cada ataque que Hitler iba a hacer, Dios revelaba a His Hoyos lo que Hitler iba a hacer, y Dios lo revelaba a él. Y él y su instituto bíblico de 8 estudiantes oraban en la oración, y Dios cambió la historia de la Segunda Guerra Mundial, que nadie lo sabe, excepto si usted lea este libro, El Intercesor, The Intercessor, His Hoyos. La iglesia ha perdido el amor, ha perdido lo que es la paga del precio. Todos queremos hoy en día regalado, todo fácil, todo. My friend, es increíble la carnalidad que se mueve en el medio del pueblo de Dios. Es increíble. Nadie más quiere pagar el precio. Una niña dijo a su mamá una vez después del culto, cuando entraron en el carro: mamá, yo no entendí muy bien el mensaje del pastor. Dijo: ¿qué no entendiste, mi amor? Dijo la mamá: el pastor dijo que Dios es grande, que hizo el universo. Sí, ok. ¿De qué no entiende? Y que Dios estaba dentro de nosotros. Sí, así lo es. Está por el Espíritu Santo. Era chiquita, no entiende, pero está. Si Dios es tan grande y está dentro de mi corazón, entonces a nivel de la gente ver a mí, debería ver a Dios en mí, porque Dios es más grande, ¿verdad, mamá? Fíjese bien. La gente no puede ver a ti. La gente tiene que ver a Jesús en ti. La gente tiene que ver el poder de Dios en ti. La gente tiene que ver la unción de Dios en ti. La gente tiene que ver la sangre de Cristo que te limpió, te levantó, te restauró y derramó el poder de la unción del Espíritu Santo en ti. El caos que la iglesia está viviendo hoy es increíble. Es el tiempo de la apostasía. Un pastorcito que se llama pastor allá en Houston, entre comillas, un monigote del diablo, que aquellos que creen guerra espiritual. Entonces nunca ha leído Efesios 6.
2: En el mundo hay más de 2.4 mil millones de personas que nunca han escuchado el nombre sobre todo nombre, el nombre en quien hay salvación, Jesús.

Jesucristo dijo, por tanto, id y haced discípulos a todas las naciones, bautizándolos en el nombre del Padre y del Hijo y del Espíritu Santo, enseñándoles que guarden todas las cosas que os he mandado.

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1: Te damos gracias, Padre, en esta madrugada. Señor, nos unimos en fe, creyendo, Señor, que en ti todas las cosas son posibles, Señor. Gracias por esta palabra, Señor, compartida. Gracias, Señor, por cada uno de mis hermanos, amigos, Señor, que van a escuchar, Señor, van a recibir, Padre. Gracias, Señor, que siempre haya un lugar, Señor, en nuestros corazones para esta palabra, Señor, la cual nos alimenta, nos dirige, Señor. Gracias, Señor, nos levantamos en fe, Señor, creyendo que en ti todas las cosas son posibles, Señor. Oh Dios, gracias. Mira, Señor, aquellos que están postrados, Señor, en un lecho, Señor, por una enfermedad que ha tocado su cuerpo físico, Señor. Y aún, Señor, aquellos que están postrados, Señor, por la enfermedad del alma, por heridas, Señor, tú has venido para hacer una obra especial, Señor, para limpiar, para perdonar, Señor. Nos levantamos en fe creyendo, Señor, que en ti todas las cosas son posibles, Señor. Gracias, Padre, en el nombre de Jesús. Te damos, Señor, toda la gloria y la honra siempre, Señor. Oh, bendito Dios, gracias. Renueva, Señor, esa comunión, esa cercanía, Señor. Tu presencia, Dios, pueda tocar vida, Señor. Consolar a aquel que está, Señor, afligido, agobiado, sin esperanza. Tú puedes renovar, Señor, esa comunión. Oh, Dios, que puedan, Señor, cada día ser renovados, Señor. Oh, que cada mañana podamos despertar con una esperanza nueva, Señor. Gracias, Padre. Obra, Señor, sanidad en las vidas de aquellos que han puesto su esperanza en ti, Señor. Concede las peticiones, Señor, de su corazón. En ti todas las cosas son posibles, Señor. Nosotros creemos, Señor. Toca aquellos corazones, Señor, de aquellos que se fueron de tu presencia. Tráelos a reconciliación, Señor. Oh Dios, aquellos que han endurecido su corazón, este es un tiempo, Señor, de oportunidad, de bendición para ellos. Para ti no hay nada imposible, Señor. Gracias, Señor. Gracias por esta mañana que tú, Señor, nos estás regalando, Señor. Oh sí, Señor, esperamos pacientemente tu gracia, Señor, que pueda ser alcanzada por aquellos, Señor, que siempre, Señor, delante de ti están clamando, Dios. Oh sí, Señor, gracias por el trabajo que nos provee, Señor, por todo lo que tú nos das, Señor. Estamos agradecidos, Señor, aún, Padre, por todas las dificultades.

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0: 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El sol

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vida. ¿Sabes algo? A mí también me han sucedido muchas cosas. Pero es que tú no me vas a entender si te voy a comprender. ¿Sabes por qué, Carlos? ¿Sabes por qué, Cardo? ¿Sabes por qué, Gloria? Porque muchos me han tirado al suelo. Muchos han querido verme llorar. Muchos pronosticaron mi derrota. Muchos alguna vez se burlaron de mí y dijeron: mírala, de esa no se levanta, de esa no sale, pero la diestra de Dios me acompaña. Ay, Dios mío. El enemigo está apostando a que no te vas a levantar. El enemigo te va a repetir a través de personas, a través de muchas cosas, te va a decir que no lo vas a lograr. Pero Dios en esta noche te está diciendo: mira, yo no te diseñé para que hables ese lenguaje negativo. Yo no te diseñé para que sigas en la misma estación. Espérate, yo tengo

¿dónde está?

familia completa adorando al Señor. Yo comprendí que las promesas de Dios son poderosas. Y cuando Dios dicta palabras sobre tu vida, el hombre te va a decir: tú no puedes, pero el mío, Jesús, te está diciendo.

Yo quiero que le digas al que está a tu lado: tú no estás derrotado. Barreras te ha tirado con todo, pero tú no estás derrotada. Tú no estás en derrota. Alguien que levante su mano, alguien que lo crea conmigo.

0: aleluya. ¿Cómo no adorarle? Aleluya. Si Dios ha sido más que bueno para conmigo, ¿cómo no adorarle? ¿Cómo no adorarle?
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0: Gracias al Señor, tenemos 17 años cantándole al Señor. Mi esposa es maravillosa, es muy especial, ya que Dios la puso en mi camino y fue precisamente a través de ella que yo pude encontrarme con Cristo Jesús. Y aún recuerdo esos días maravillosos cuando, pues lógicamente, en el ambiente donde yo me desenvolvía, donde yo trabajaba, ninguna persona me hablaba de Dios. Y María Eugenia, mi esposa, fue la primera persona que me habló del Señor. Y eso me gustó porque ninguna mujer me había hablado del Señor. Y entonces ella empezó a invitarme a la iglesia y yo pues de pronto no acepté su invitación, pero el Señor tiene Él tiene sus planes y no era el momento, yo creo. Pero ella, María Eugenia, siguió insistiendo y en la segunda invitación acepté. Y gracias a Dios, aquí estamos, caminando con el Señor.
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Georgina era su nombre. Una abuelita tierna que con autoridad nos hablaba de Dios. Perseveró ella con fe y él respondió a su clamor.

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Ahora yo quisiera invitar a la muchacha más preciosa que está aquí en esta noche, a Pecos. Una de las cosas que aprendes con el paso de los años, después de haber conocido al Señor por muchos años y servirle, es que Él es no solamente fiel, sino que Él te enseña después de algún tiempo a confiar totalmente. Yo sé que hay momentos de duda a veces, hay momentos de incertidumbre, de confusión, pero en medio de todo nuestro corazón está totalmente confiado, totalmente seguro en que Él está a cargo de todas las cosas en nuestra vida. Y de eso se trata esta canción.

Bueno, antes de que te vayas a sentar, Pecos, yo quiero cantar una canción para ti. Esa canción ya la han escuchado ustedes, yo la escribí, estaba en una cabaña en las montañas de Chihuahua, en un retiro, y una mañana estaba pensando en todas las bendiciones de Dios a mi vida, que son muchísimas, y entre esas bendiciones, pues obviamente es mi esposa. Y bueno, pensando en esas bendiciones, empecé a escribir esta canción que le voy a cantar a ella, pero para que la escuchen ustedes también.

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Primera de Crónicas, capítulo 4, versículo 9 y 10, nos habla de Jabes y de su historia. Lo que se vive en el interior de una familia suele dejarnos grandes enseñanzas. Nadie escoge el hogar donde nace, y ese fue el caso de Jabes. Sus padres llevaban una relación normal. Él era un esposo amoroso que, al enterarse de que su esposa estaba embarazada, se llenó de emoción y todo estuvo muy bien hasta el día del alumbramiento. La mujer comenzó a sentir fuertes dolores en su vientre, sentía que iba a morir. Llamaron rápidamente a las parteras para que trataran de ayudarla. Una de ellas la alentó: tranquila, voy a ayudarte a acomodar el bebé, pues está atravesado. Y cuando pensaba que ya lo había logrado, rápidamente se movía y quedaba como antes, mientras que el marido se angustiaba al ver a su esposa retorcerse de tanto sufrimiento. Los gritos de la mujer se escuchaban por todos los alrededores. Varios llegaron a la casa para ver qué estaba aconteciendo. Algunos iban con buenas intenciones, mientras que otros iban solo por curiosidad. Una de las vecinas le dijo a la otra lo siguiente: ¿y qué nombre le vas a poner? Nosotros pensábamos que ese bebé sería de bendición, pero ¿cómo está haciendo sufrir a su mamá? Después de varias horas y de una fuerte lucha, por fin nació el bebé. Sin embargo, la mamá no quería tomarlo en sus brazos porque lo culpaba de todo el sufrimiento. Y cuando por fin lo tuvo en sus brazos,

y ensancharas mi territorio, y si tu mano estuviera conmigo y me libraras del mal para que no me dañe, dice la Biblia, y Dios le otorgó lo que pidió. Jabes anheló la bendición del Señor en su vida, pues era lo único que podía romper la maldición hasta ese momento que lo había acompañado por solo la causa que llegó a causarle dolor a su madre. Lo mismo podemos hacer nosotros. Nosotros podemos cambiar el destino de la historia de nuestra vida cuando oramos a Dios. No importa cuál sea la historia de dolor que puedas tener tú. Si tú oras a Dios con fe y compasión, Dios cambiará el curso de la historia de tu vida, desde ahora y para siempre. Muchas bendiciones.

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2: ¿Cuánto creen que Jesús está aquí esta noche? ¿Sí lo crees?

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y ayúdanos a perdonar. Te exaltamos, Señor, y bendecimos tu santo nombre. Ayúdanos a poder amar a los demás. Sí, Señor. Aleluya. Aleluya. Fuerte el aplauso al Señor. No nos escuchan en el cielo.

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2: En este mensaje tratamos el siguiente caso de una mujer que descargó su conciencia de manera anónima en nuestro sitio conciencia.net, autorizándonos a que la citáramos.
3: Estoy en una relación de noviazgo con un joven, pero hace unos 6 meses le descubrí unos mensajes con su mejor amigo en los que estaban enviándose fotos de una manera muy extraña. Y el amigo se refería a mi novio como niño bonito. Y en una ocasión, estando los tres reunidos, el amigo me dijo que mi novio era de él y que primero había sido él que yo. Confronté a mi novio y me dijo que eso era solo un juego y que no volvería a pasar. Hace unos días mi novio me dejó su celular y su amigo le escribió, sin saber que yo tenía su celular, un mensaje que me causó gran disgusto. Le pedí a mi novio que me explicara ese tipo de mensajes y me dio la misma respuesta que antes. Lo quiero, pero tengo miedo de que esta situación pueda volver a repetirse y llegar más lejos. Temo equivocarme al no dejarlo.
2: Este es el consejo que le dio mi esposa. Estimada amiga, al parecer usted nos está preguntando cómo distinguir entre un juego inocente y una grave amenaza. Esa es una buena pregunta. Pero la pregunta que importa más es si debe correr el riesgo de casarse con alguien de quien tenga serias dudas. Y la respuesta a esa pregunta es mucho más importante que todos los pormenores y las razones en su caso. En definitiva, usted no debe correr el riesgo de casarse con alguien de quien desconfíe. Cualesquiera que sean las razones y los pormenores, nadie debe casarse con alguien que le genere serias dudas. Le rogamos que lea los casos 327 y 577 y observe que la respuesta es la misma a pesar de que los pormenores son diferentes. Obviamente, su novio decidió continuar la relación con el amigo a pesar de que a usted le causó un gran disgusto. Él optó por hacer caso omiso de los sentimientos suyos y por valorar más la relación con el amigo que la relación con usted. Esa es una clara señal de advertencia a la que usted debe prestarle atención. Solamente los insensatos hacen caso omiso de las señales de advertencia, y solamente los necios les dan más prioridad a los sentimientos amorosos que a los hechos concretos. En cambio, los prudentes tienen la capacidad de ver más allá de los sentimientos amorosos con el fin de examinar los hechos. ¿Cómo podemos llegar a ser sabios o prudentes? El rey Salomón, uno de los hombres más sabios de la historia, dijo, «Todo el que quiera ser sabio, que comience por obedecer a Dios. Conocer al Dios Santo es dar muestras de inteligencia». El reconocer que Dios la ama a usted y quiere ayudarla es un buen punto de partida. A medida que usted llega a conocerlo, mediante la oración y la lectura de la Biblia, Él le ayudará a comprender cada situación que se presente. Con eso termina lo que Linda, mi esposa, recomienda en este caso. El caso completo, que por falta de espacio no pudimos incluir en esta edición, se puede leer si se pulsa la pestaña en conciencia.net que dice casos y luego se busca el caso 637.
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7: Y al saber que a través del sacrificio de Jesús, tú has abierto, Señor, un camino nuevo y vivo, que ya no hay obstáculos que nos separen de ti y podemos estar ante ti, Señor.

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0: Aleluya.
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Hay todo un ambiente de sanidad en ese lugar. Hay todo un ambiente de libertad.

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muy especial para todos los que cumplen años el día de hoy. El charro de Jesucristo les canta para todo el mundo. Celebremos con gusto, señores, el día del cumple.

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cosa. Todo el que tenga un Dios increíble le va a alabar.

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San Lucas, capítulo 22, versos 39 y 44.

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2: Don Pedro, el capataz de turno, detuvo a dos de los mineros que se disponían a salir de la mina. El más joven de los dos, apodado Cabeza de Cobre, tenía apenas 20 años. Con el pretexto de que tenía orden de disminuir el personal de esa veta de carbón, don Pedro les dijo que se quedaban sin trabajo a no ser que estuvieran dispuestos a llenar dos vacantes de barreteros en el llamado Chiflón del Diablo. Ellos sabían que esa era una táctica del capataz para conseguir que trabajaran en aquella galería a la que la compañía minera, para reducir los gastos, revestía cada vez menos con la madera que sostenía el techo, a pesar de que por lo blando del terreno sufría de frecuentes derrumbes. Pero preferían morir rápidamente en un derrumbe que lentamente de hambre. Esa noche, Cabeza de Cobre no le dio a su mamá, María de los Ángeles, la mala noticia de que se había visto obligado a comenzar a trabajar en la más peligrosa de todas las galerías. Es que ella había perdido a su esposo y a sus otros dos hijos por explosiones en la mina, y él era el único hijo que le quedaba. Así que a la mañana siguiente, Cabeza de Cobre fue al trabajo como de costumbre. Cerca del mediodía sonó la alarma de la mina, con la que se avisaba que un derrumbe en el Chiflón del Diablo había cobrado la vida de tres mineros. Pero María de los Ángeles, segura de que su hijo no trabajaba en esa galería, permaneció tranquila, hasta que vio con horror el reflejo de cobre que lanzaban los mechones de pelo rojo del tercer cadáver. E incapaz de sobrellevar la muerte de su último hijo, la desventurada madre se suicidó arrojándose al pozo de la mina. Con ese trágico desenlace culmina, en resumen, el cuento titulado El Chiflón del Diablo. Es el quinto y más famoso de los 8 cuentos que conforman la obra clásica Subterra, Cuadros Mineros, del escritor chileno Baldomero Lillo, publicada en 1904, con los que despertó la conciencia del pueblo chileno y del mundo respecto a la explotación de esa mina, la primera y única mina submarina del mundo, así como la explotación de los mineros mismos que trabajaban en ella. El decreto del año 2009, en que el gobierno de Chile declara monumento histórico a la mina Chiflón del Diablo, afirma que esa mina de carbón del Golfo de Arauco se destacaba por poseer ventilación natural, que consistía en la estructuración de pilares de carbón de 1 a 1,2 metros de altura, donde el minero debía trabajar de rodillas, y explica que originalmente se llamaba Pique Carlos y que el nombre Chiflón del Diablo toma como referencia el libro Subterra, escrito por Baldomero Lillo. Hay una verdad bíblica que Baldomero Lillo mismo bien pudiera haber adoptado como lema suyo. Una declaración del apóstol Santiago, de la que sí podemos estar todos seguros, que afirma lo siguiente: que los pobres valen mucho a los ojos de Dios, y que todo el que de veras crea en Dios el Padre lo agradará al disponerse a ayudar a las viudas y a los huérfanos que vea que están sufriendo.
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3: Uno de los privilegios que tenemos al adorar al Señor es de confesarle nuestro amor a Él, de tener un tiempo de comunión íntima con Él y de decirle al Señor te amo. Dígaselo en voz alta: Señor, te amo con todo mi corazón, te amo, Señor, te exalto y te adoro. Canta esto conmigo.

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3: Di conmigo, Jesús. Tú eres mi fiel amigo. Tú nunca cambias. Eres el mismo ayer, hoy y por los siglos. Ayúdame a mí a serte fiel a ti cada día de mi vida. Ese es mi deseo.

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1: Sí, Señor, recibe gloria, recibe alabanza y poder en esta noche. Es el propósito de nuestra reunión, reconocerte, darte